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1: 10 horas e 34 minutos.
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1: Horas e 48 minutos.
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1: 11 horas e 20 minutos.
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1: Meio-dia e 21 minutos.
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1: 13 horas e 54 minutos.
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1: 14 horas e 8 minutos.
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1: Horas e 15 minutos.
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